0: pero es un perrito del amor. Necesito pizzas.
1: Por favor, ¿no tiene una pollita que me aliste la triste, no? Dime a Pau, ¿la viste? Me tienen nerviosos ustedes dos.